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1: Momento de presentarles la canción número 1 del Chart of Rock. Desde Chile llega la canción que esta semana, bueno, conquista la cima de nuestro chart. Hablamos de D43, una banda originaria de Ovalle, en la región de Coquimbo, formada por músicos de una misma familia que desde el 2018 vienen construyendo una propuesta. Y esa mezcla del rock y el pop alternativo funk y una fuerte carga emocional en sus composiciones. A lo largo de su carrera, bueno, han llevado su música a importantes escenarios de Chile, Argentina, incluso grabando sesiones en el legendario estudio de Ion en Buenos Aires. Una referencia histórica para el rock latinoamericano. Su más reciente sencillo, Marina, lo que vamos a escuchar ahora, nos sumerge en una historia donde la nostalgia y los recuerdos se mezclan con ritmos envolventes. Es una canción que utiliza el océano como metáfora de un amor que parece haber terminado, pero que sigue regresando como una marea imposible de olvidar. Musicalmente combina elementos del funk moderno con el pop alternativo disco funk, creando un contraste perfecto entre melancolía y movimiento. Muy bien, escuchamos entonces la música de D43, el número 1 del Chart of Rock. Esto es

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1: Qué lindo programa el de hoy. Bueno, nos reencontramos con grandes canciones, descubrimos nuevos talentos, compartimos estrenos, seguimos demostrando que la música boliviana atraviesa uno de sus mejores momentos, al igual que el rock independiente que nos ha estado sorprendiendo con muchos estrenos. Espero que hayan disfrutado tanto como nos...
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1: Jean-Paul Girón le saluda. Gracias por estar con nosotros. Esto es Un Día Como Hoy en la Música, tu dosis diaria de historia musical. 5 de julio. En el 86, Janet Jackson llega al número 1 del Billboard 200 con su revolucionario álbum, Control, que marcó su salto a la fama y estableció un nuevo estándar en el pop y rhythm and blues gracias a éxitos como Nasty, When I Think of You y What Have You Done For Me Lately. En el 2008, Katy Perry conquista el número 1 del Billboard Hot 100 con I Kiss a Girl, su primer gran hit que se mantuvo 7 semanas en la cima y la catapultó como figura del pop contemporáneo. A continuación nos vamos con Janet Jackson con su canción When I Think of You.

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0: Hola, hola gente, bienvenidos. Esto es Hoy Mortales, el grito sagrado puro rock argento, el espacio donde el rock argentino no se escucha, se siente. Hoy tenemos un programa especial, Soda Stereo Becos. Ustedes sabrán que Soda Stereo ha regresado con Charlie Zeta físicamente y con Gustavo, una forma de holograma, una pantalla 4K que ha causado de todo, opiniones en contra, a favor, pero bueno, nosotros no nos vamos a avanzar a eso, nos vamos a avanzar que vamos a recorrer las 20 canciones que marcaron generaciones, una edición en vinilo, vamos a escuchar estas canciones en vinilo, extraídas de un vinilo, que suena a historia pura. Soy Volumen, que esto recién arranca un viaje único. Subí el volumen porque arranca un viaje único.
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Así suena Ecos, arrancamos una apertura envolvente, atmosférica, Soda en su etapa más madura, más introspectiva. Deja que te atreviese Ecos.

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uno de los primeros golpes fuertes de la banda, sensual, directa, con ese riff inolvidable. Esto es Juegos de Seducción.

un clásico absoluto del rock nacional. Ironía, crítica y elegancia, nada personal, porque a veces es personal. ¿Cómo?

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1: Llega una canción explosiva, intensa, con una energía cruda. Soda Stereo en estado puro. Hombre al agua.

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1: Ahora escuchamos una canción oscura, hipnótica, una de las letras más potentes de Cerati. Subimos la tensión en este tema. Ella usó mi cabeza como un revólver.

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3: La música rock abarcó y sirvió de vehículo para los movimientos culturales y sociales, llevando a la creación de subculturas importantes, incluyendo los mods, los rockers y la contracultura hippie que se propagó en la década del 60. 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

Arrancamos este segundo bloque con una canción que fusiona perfectamente entre rock y sonidos andinos. Un himno que cruzó fronteras. Esto es Cuando Pase el Temblor.

llega Ritmo Groove, un estribillo que no se olvida, ideal para subir la energía. Esto es El Séptimo Día.

una de las canciones más icónicas del rock latinoamericano. Buenos Aires y Hecha Música, Piel y Asfalto. Esto es En la Ciudad de la Furia.

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3: Hola, soy Michael Poon y estos son los famosos que nacieron un día como hoy, 5 de julio. El actor y cantante Hugh Lewis. Jason Waite, vocalista de Lifehouse. Dave Haywood, integrante del trío Lady Attenborough. It's a quarter after one, I'm all alone and I need you now. Jesse Green, recordando

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1: Shane Phelan, el cantante principal de Westlife. Casey Gaines, cantante de Lynyrd Skynyrd. Michael Monarch, el guitarrista principal de Steppenwolf. Y hasta aquí, los famosos que nacieron un día como hoy. 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
6: A mediados y finales de los años 60, más precisamente en el año 1966, nace en la Argentina la llamada primera generación del rock nacional, conformada por los Beatniks, los Gatos, el rock melódico y progresivo de Almendra y el blues urbano de Manal. También por las míticas reuniones en la famosa cueva. 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
7: Seguimos con Oíd Mortales, el grito sagrado, puro rock argento, viajando por la obra maestra de la banda irrepetible, que marcó una época en toda Latinoamérica. Arrancamos este tercer bloque con un himno sin discusión, misterio, deseo, uno de los riffs más reconocidos del rock. Esto es Persiana Americana.

versión íntima, poderosa, el Unplugged que no fue Unplugged, una canción que te pone piel de gallina, garantizado. Esto es Un Misil en Mi Placar.

vamos cerrando este tercer bloque con una canción conceptual, intensa, sola jugando con texturas y climas. Final, Caja Negra.

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Arrancamos el cuarto y último bloque de Hoy Mortales, el grito cerrado, puro rock argento, especial Soda Stereo, gira Ecos, edición en vinilo. Arrancamos con una canción que tiene tensión, escape, emoción, una de las más intensas de Soda. Profundo.

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Esto fue Hoy Mortales, el grito sagrado puro rock argento, especial Soda Stereo Ecos, 20 canciones, una historia, una banda eterna. Nos volveremos a encontrar para seguir gritando que lo que sentimos a través del rock. Puro rock argento. Chau.

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1: A ver. Wait a minute. ¿Reconoces esta canción? Te dejo con otro clásico de los ochentas.

0: Hoy en Del Dicho al Hecho hablaremos del flautista de Hamelin. ¿Existió realmente? La leyenda del flautista de Hamelin, aquel que salvó a un pueblo de una plaga de ratas con su música, solo para ser traicionado y luego vengarse, llevándose a los niños del pueblo, podría tener una base real. Documentos de la ciudad alemana de Hamelin mencionan que en el año 1284, 130 niños fueron llevados fuera de la ciudad y nunca regresaron. Algunos historiadores creen que se trató de una migración masiva, tal vez para repoblar nuevas tierras o una epidemia que diezmó a los jóvenes. Sea como sea, el flautista se convirtió en una figura entre la fantasía y el misterio, que aún hoy se recuerda en las calles de Hamelin. Soy Gustavo Díaz Pandres. Nos vemos en la próxima edición de Del Dicho al Hecho, porque siempre hay una historia curiosa que contar.
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Hoy, en Del Dicho al Hecho, hablaremos de por qué las brujas siempre van en escoba. La imagen de la bruja volando en una escoba tiene raíces más profundas de lo que imaginamos. En la Edad Media, las escobas eran símbolos del hogar y lo femenino. Las mujeres acusadas de brujería solían ser recolectoras de hierbas y conocedoras de remedios naturales. Algunas leyendas indican que ciertas pócimas alucinógenas eran aplicadas con palos de escoba y, para evitar ser detectadas, estas mujeres las usaban en secreto. De ahí surgió la idea de volar con ayuda de una escoba. Con el tiempo, esta imagen se volvió icónica y fue usada por la Inquisición para reforzar el estereotipo temido y perseguido de la bruja. Soy Gustavo Díaz Pandres. Nos vemos en la próxima edición de Del Dicho al Hecho, porque siempre hay una historia curiosa que contar. 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

0: ¿Quieres cambiar tus hábitos para mejorar tu salud y no sabes por dónde partir? Pues aquí te dejamos algunos tips alimenticios y de salud para mejorar tu estilo de vida. Aquí, en tu radio. ¿Sabías que de la cáscara de limón puedes hacer un rico té? Además de eso, ayuda a combatir la obesidad, el mal aliento, manchas en la piel y el exceso de grasa en la piel. También ayuda a la digestión, presión arterial, blanquear los dientes y aumentar las defensas. Por eso te recomendamos tomar un rico té de cáscara de limón. Así podrás tener un mejor estilo de vida. Esperamos que este dato te sirva. Pronto volveremos con más Estilo de Vida en tu radio.
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1: ¿Qué tal, amigos? ¿Cómo les va? Mi nombre es Marcelo Bravo y esto es Bravo Music Files. Hoy vamos a compartir un poco de poesía hecha música. En este caso, pasaremos un buen rato con una banda de culto. La historia comienza con Steve Patrick Morrissey, alguien que formó parte de una banda llamada Noise Blitz,

estudiante de periodismo musical y escritor de varios libros de música y cine. En el camino aparece Johnny Marr, con quien funda la banda legendaria The Smiths en 1982. Inicialmente, la prensa musical no trató muy bien a las letras de Morrissey y a su estética.

The Smiths grabaron tres discos, Meet Us Murder, The Queen Is Dead y Here We Come, donde se destacan muchas canciones que han marcado la vida de los adolescentes de toda una generación. En 1987, The Smiths decide separarse debido a diferencias en los criterios musicales. Morrissey arranca su camino como solista y en 1988 lanza Viva Hate. El primer sencillo fue Sweathead, que alcanzó los primeros puestos en la lista de sencillos del Reino Unido.

Pero en esta ocasión vamos a compartir una verdadera obra maestra. Señoras y señores, con ustedes, Morrissey. 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
1: En 1971, una banda de New Wave buscaba su lugar en la música. Tras mudanzas y cambios de integrantes, adoptaron el nombre The Motels. Fue hasta los años 80 con el álbum All for One que alcanzaron notoriedad gracias a Only the Lonely. En julio de 1982, llegaron al noveno lugar en una lista encabezada por Rosanna de Toto. Aunque nunca obtuvieron el primer lugar, su carisma los mantuvo vivos. Tras separarse en 1987 por la enfermedad de Martha Davis, regresaron en 1998 y siguen presentándose hasta hoy. The Motels.

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0: ¿Quieres cambiar tus hábitos para mejorar tu salud y no sabes por dónde partir? Pues aquí te dejamos algunos tips alimenticios y de salud para mejorar tu estilo de vida. Aquí, en tu radio. ¿Sabías que el café en grano ayuda considerablemente a reducir el cansancio? Así es. Además, contiene magnesio, el cual mejora la circulación de la sangre. También mejora la concentración, reduce la celulitis, da más energía y reduce las ojeras. También ayuda a quemar grasas. Por eso, tomando una o dos tazas de café de grano al día, puedes mejorar tu estilo de vida. Esperamos que este dato te sirva. Pronto volveremos con más Estilo de Vida en tu radio.
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0: Rick Elwes, integrante de Doctor Who. Uno de los pioneros del rock and roll, Bill Holly. Fifty Cent, su verdadero nombre es Curtis Jackson. John Keeble, baterista de Spandau Ballet. Michael Grant, ex integrante de Musical Youth. Un día como hoy, en 1971, murió Louis Armstrong. También se fue para siempre en 1979 Van McCoy. Hoy es el día del beso robado, que se festeja en el Reino Unido. Y hasta aquí, los famosos que nacieron un día como hoy. 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

0: Bienvenidos a Del Dicho al Hecho. Hoy hablaremos de Pinocho. Todos creemos conocer la historia de Pinocho, un muñeco de madera que soñaba con ser un niño de verdad. Pero el cuento original de Carlos Collodi, publicado en 1883, dista mucho de la versión amable que nos mostró Disney. En la historia original, Pinocho es desobediente, rebelde y sufre de consecuencias mucho más duras. Casi termina ahorcado por sus actos, mata al grillo parlante y vive constantes desventuras. Collodi escribió esta historia como una advertencia moral para los niños. Fue solo gracias a la presión de los editores que el autor le dio un final feliz. Así que, la próxima vez que escuches Mi nariz crece cuando miento, recuerda que la historia de Pinocho es más tenebrosa que mágica. Soy Gustavo Díaz Vandres. Nos vemos en la próxima edición de Del Dicho al Hecho, porque siempre hay una historia curiosa que contar.
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2: Jean-Paul Girón les saluda. Gracias por estar con nosotros. Esto es Un día como hoy en la música, tu dosis diaria de historia musical. 6 de julio. En el 63, el hit instrumental Wipeout de The Surfaces rompe en popularidad ese día, ingresando al número 2 del Billboard Hot 100 y consolidándose como uno de los instrumentales más icónicos de rock and roll. En el 81, Pat Benatar lanza su tercer álbum Precious Time, que se convierte en su único número 1 en el Billboard 200 gracias a su fusión del rock energético y letras empoderadoras. Nos dejo con este temazo de los 60s a cargo de The Surfaces, llamado Wipeout. Disfrutemos.

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0: ¿Quieres cambiar tus hábitos para mejorar tu salud y no sabes por dónde partir? Pues aquí te dejamos algunos tips alimenticios y de salud para mejorar tu estilo de vida. Aquí, en tu radio. ¿Sabías que de la cáscara de limón puedes hacer un rico té? Además de eso, ayuda a combatir la obesidad, el mal aliento, manchas en la piel y el exceso de grasa en la piel. También ayuda a la digestión, presión arterial, blanquear los dientes y aumentar las defensas. Por eso te recomendamos tomar un rico té de cáscara de limón. Así podrás tener un mejor estilo de vida. Esperamos que este dato te sirva. Pronto volveremos con más Estilo de Vida en tu radio.
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0: El año 1974, cuando David Harry era una corista y Chris Stein tocaba la guitarra, ambos pertenecían a un grupo llamado Stileros. Un día la líder llamada Elda abandonó el grupo, que se hacía conocido por tocar covers de los 60s y música disco. En realidad no tenían mucho éxito comercial, pero tras su desintegración, David Harry y Chris Stein se unen para formar The Angel y The Snake, El Ángel y la Serpiente, que poco después pasarían a llamarse Blondie. Aquí estamos con ellos con One Way or Another.
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0: ¿Quieres cambiar tus hábitos para mejorar tu salud y no sabes por dónde partir? Pues aquí te dejamos algunos tips alimenticios y de salud para mejorar tu estilo de vida. Aquí, en tu radio. ¿Sabías que el salmón es rico en proteína y reduce la ansiedad? Así es. También es bajo en calorías y contiene elevados niveles de ácidos grasos como el omega 3, omega 6 y nutrientes, siendo una excelente fuente de proteínas saludables. Además, posee altas concentraciones de vitamina A, B6, B3, D y K. Más minerales esenciales como el selenio, zinc, potasio, yodo y fósforo. Se recomienda su consumo entre 1 y 3 veces a la semana. Por eso al comer salmón, puedes mejorar tu estilo de vida. Esperamos que este dato te sirva. Pronto volveremos con más estilo de vida en tu radio.
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0: Datos.
1: Datos. Datos.
0: Fechas.
1: Fechas.
0: Acontecimientos. ...1925... La comunidad científica mundial por fin acepta de modo masivo la teoría de la relatividad de Albert Einstein, publicada hace más de una década atrás. 1926. El científico escocés Alexander Fleming estaba investigando ciertos cultivos microbianos y descubrió por casualidad la penicilina. Recién la noticia se publicaría en 1929.
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es un nuevo día, único, irrepetible. Pero usted sabe qué día es hoy. 6 de julio, 1573. El gobernador de Tucumán, Jerónimo Luis de Cabrera, funda la ciudad de Córdoba. 1957. John Lennon y Paul McCartney tocan juntos por primera vez. Fueron las efemérides.

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¿Quieres cambiar tus hábitos para mejorar tu salud y no sabes por dónde partir? Pues aquí te dejamos algunos tips alimenticios y de salud para mejorar tu estilo de vida. Aquí, en tu radio. ¿Sabías que el huevo es alto en proteínas? Así es, uno solo aporta 6 gramos de proteínas y 14 nutrientes esenciales, incluyendo vitaminas A, B, D y E. También es una fuente de calcio, selenio y yodo, además de favorecer el desarrollo del cerebro, siendo uno de los alimentos más nutritivos a nivel mundial. Comiendo huevo, puedes mejorar tu estilo de vida. Esperamos que este dato te sirva. Pronto volveremos con más Estilo de Vida en tu radio.

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0: Datos.
1: Datos.
0: Fechas.
1: Fechas.
0: Acontecimientos. ...1927... Un conejo se transformaba en un ratón y su creador, Walt Disney, daba a luz a Mickey. Era el inicio de la carrera de los dibujos animados. 1928. Se concibe la primera computadora. En esos tiempos se utilizaba solo para resolver ecuaciones y era verdaderamente grande. La primera ocupaba 65 metros cúbicos.
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1: Es un nuevo día, único, irrepetible. Pero usted sabe qué día es hoy. 6 de julio, 1573. El gobernador de Tucumán, Jerónimo Luis de Cabrera, funda la ciudad de Córdoba. 1957, John Lennon y Paul McCartney tocan juntos por primera vez. Fueron las efemérides.

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Hoy en Top News conoceremos el nombre completo de artistas famosos. Soy Wilter Arfasi desde la CRWH, cadena radial de habla hispana. Hay muchas estrellas a las que solo se las conoce por un nombre. Pero detrás de esos apodos icónicos, hay nombres completos que te pueden sorprender. Algunos eligieron sus nombres artísticos para destacar, mientras que otros heredaron apodos de su infancia o familia. ¿Sientes curiosidad por saber cómo se llamaban realmente? ¡Ya te lo contamos! Top News. Adele. Su nombre completo es Adele Lowry Blue Atkins, pero su tremenda voz y su éxito mundial han convertido su nombre de pila en un ícono. No hace falta el apellido para reconocer a esta famosa cantante.

Esto es Beyoncé Giselle Knowles. Siempre ha utilizado su nombre real en el ámbito profesional. En realidad, es el apellido de soltera de su madre, lo que lo convierte en un nombre personal y fácil de recordar.

Bono. Su verdadero nombre es Paul David Hewson. Le pusieron el apodo Bono Box sus amigos del colegio. Se inspiraron en una tienda local de audífonos llamada Bono Box, que significa buena voz en latín, y más tarde lo acortó para quedarse solo con Bono.

Su nombre completo es Kesha Rose Siebert. Añadió originalmente el símbolo del dólar a su nombre para que coincidiera con su imagen de chica fiestera. Sin embargo, lo eliminó hace años para cambiar su imagen de chica dura. Madonna. Su nombre completo es Madonna Luisi Ciccone. Nació con el nombre de Madonna, por lo que a diferencia de muchas celebridades, no necesitó un nombre artístico. Su nombre único la ayudó a destacar desde un principio.

El icónico músico, cuyo nombre real era Prince Roger Nilsson, utilizó inicialmente su nombre completo antes de adoptar el famoso apodo The Artist Formerly Known as Prince, que significa el artista anteriormente conocido como

0: Es un nuevo día, único, irrepetible. Pero usted sabe qué día es hoy. 6 de julio, 1573. El gobernador de Tucumán, Jerónimo Luis de Cabrera, funda la ciudad de Córdoba. 1957. John Lennon y Paul McCartney tocan juntos por primera vez. Fueron las efemérides de hoy en su radio.
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1: Datos.
0: Fechas.
1: Fechas.
0: Acontecimientos. ...1927... Un conejo se transformaba en un ratón y su creador, Walt Disney, daba a luz a Mickey. Era el inicio de la carrera de los dibujos animados. 1928. Se concibe la primera computadora. En esos tiempos se utilizaba solo para resolver ecuaciones y era verdaderamente grande. La primera ocupaba 65 metros cúbicos.
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2: 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Ese tema que te enloqueció en la década de los 80 es el que escucharás a continuación en Canal 8090 Radio.

0: ¿Quieres cambiar tus hábitos para mejorar tu salud y no sabes por dónde partir? Pues aquí te dejamos algunos tips alimenticios y de salud para mejorar tu estilo de vida. Aquí, en tu radio. ¿Sabías que el pimentón verde es antioxidante? Así es. Además, refuerza el sistema inmunológico, mejora la hidratación de la piel, tiene alto contenido en calcio y fósforo, proporciona sensación de saciedad, es alcalinizante, tiene alto contenido de vitamina C y ayuda a la pérdida de peso. Nosotros te recomendamos consumirlo como ensalada, agregando solamente jugo de limón. Así podrás tener un mejor estilo de vida. Esperamos que este dato te sirva. Pronto volveremos con más Estilo de Vida en tu radio.
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2: Jean-Paul Girón le saluda. Gracias por estar con nosotros. Esto es Un día como hoy en la música, tu dosis diaria de historia musical. 6 de julio. En el 63, el hit instrumental Wipeout de The Surfaces rompe en popularidad ese día, ingresando al número 2 del Billboard Hot 100 y consolidándose como uno de los instrumentales más icónicos de rock and roll. En el 81, Pat Benatar lanza su tercer álbum Precious Time, que se convierte en su único número 1 en el Billboard 200 gracias a su fusión del rock energético y letras empoderadoras. Los dejo con este temazo de los 60s a cargo de The Surfaces, llamado Wipeout. Disfrutemos.

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5: 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I'm Britney Spears.

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6: Hola, soy Michael Poon y estos son los famosos que nacieron un día como hoy, 6 de julio. Nick Chester es un cantautor y guitarrista australiano, conocido por ser el vocalista de la banda de rock Jet.
7: I said, "Are you gonna be my girl?"
6: Rick Elwes, integrante de Doctor Who. Uno de los pioneros del rock and roll, Bill Holly.
8: Tonight,
6: 50 Cent, su verdadero nombre es Curtis Jackson.
9: It's your birthday. We gonna party like it's your birthday.
6: John Keeble, baterista de Spandau Ballet. Michael Grant, ex integrante de Musical Youth.
10: I see trees of green.
6: Un día como hoy, en 1971, murió Louis Armstrong.
10: What a wonderful world.
6: También se fue para siempre en 1979, Van McCoy. Hoy es el día del beso robado, que se festeja en el Reino Unido. Y hasta aquí, los famosos que nacieron un día como hoy. 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

Hoy, en Del Dicho al Hecho, hablaremos de uno de los engaños más famosos de la historia, o quizá de la literatura, el caballo de Troya. La historia es conocida. Los griegos, tras años de no poder conquistar Troya, fingieron retirarse y dejaron un gigantesco caballo de madera como ofrenda de paz. Los troyanos, ingenuos, llevaron el caballo a su ciudad, sin saber que dentro se escondían soldados que en la noche abrieron las puertas para la invasión. Pero, ¿realmente ocurrió? La mayoría de los historiadores creen que el caballo de Troya es una metáfora. Puede haber representado una máquina de asedio o un ariete oculto. Otros dicen que fue un terremoto, ya que el caballo era símbolo de Poseidón, dios de los sismos. Sea como sea, el caballo quedó para siempre como símbolo de la traición disfrazada de regalo. Así que, cuidado, no todos los regalos son tan inocentes como parecen. Soy Gustavo Díaz Pandres. Nos vemos en la próxima edición de Del Dicho al Hecho, porque siempre hay una historia curiosa que contar.

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3: Lo que estás escuchando es Chris de Burgh, Lady in Red, La Dama de Rojo.

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0: que pasaba era Stand By Me, Andy Modian, John Bon Jovi, Ricky Zambora y amigos.
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0: pasaba Like a Runaway con Jody Marie.
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0: Esto es Eros Ramazzotti featuring Nicole Scherzinger. Fino, Alex Tassi.

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1: Estas son las efemérides del día.
2: 1907.
3: Nace la pintora mexicana Frida Kahlo.
2: 1946.
3: Nace Sylvester Stallone, actor y director de cine estadounidense.
2: 1957.
3: John Lennon y Paul McCartney tocan por primera vez juntos.
2: 1971.
3: Muere el trompetista Louis Armstrong, músico de jazz.
2: 1988.
3: En Escocia, explota la plataforma petrolífera Piper Alpha.
2: 1995.
3: Have You Ever Really Loved a Woman? La canción del canadiense Bryan Adams para la película Don Juan de Marco, protagonizada por Johnny Depp y Marlon Brando, de este mismo año, y que cuenta con la presencia del reconocido guitarrista flamenco Paco de Lucía, y se mantuvo número uno en las listas estadounidenses por 5 semanas. Además, fue nominada al Oscar como mejor banda sonora por la película de la cual formó parte.

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0: Howard Jones. 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

0: Pasaba I Want You, CeeLo Green.
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0: pasaba la música de Supertramp, de Logical Song.
1: 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Pues aquí te dejamos algunos tips alimenticios y de salud para mejorar tu estilo de vida. Aquí, en tu radio. A continuación te contamos para qué sirven algunas hierbas y especias. El orégano alivia dolores estomacales. La hierbabuena para los dolores estomacales y controla también las náuseas. La menta detiene el hipo y elimina el mal aliento. La cúrcuma es anticancerígeno y acelera el metabolismo. Sin duda, con esto puedes tener un mejor estilo de vida. Esperamos que este dato te sirva. 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
4: ¿Qué tal, amigos? ¿Cómo les va? Mi nombre es Marcelo Bravo y esto es Bravo Music Files. Hoy tenemos un capítulo muy especial. Hoy presentamos One Hit Wonders Especial 90s. 10 artistas o bandas que alcanzaron el éxito una vez. Y sí, cada país tiene sus propios cantantes de un solo éxito, dependiendo del grado de internacionalización. En la industria musical, un cantante de un solo éxito es un artista que generalmente es conocido por una sola canción o por un solo álbum exitoso. En Bravo Music Files presentamos 10 One Hit Wonders Especial 90s. En el puesto número 10, Soul Asylum, una banda estadounidense de rock alternativo formada en Minneapolis, Minnesota en 1981. Después de tocar una serie de recitales acústicos a finales de 1990, fueron contratados por Columbia Records. En 1992 lanzaron su álbum definitivo, Great Danes Reunion, el cual contenía la exitosa canción Runaway Train.

en el puesto número 9. Chumba Wamba, una banda británica que originalmente realizaba punk rock, pero con el paso del tiempo se expandieron a nuevos horizontes. La banda se formó en 1982 y se separó en el 2012. Aquí está su mayor éxito.

En el puesto número 8, New Radicals. En 1998 salió a la venta Quizá a ti también te han lavado el cerebro, y se trata de un conjunto de canciones pop influidas por la música popular de los 70 y críticas a las corporaciones. Aquí está su único éxito, You Get What You Give.

En el puesto número 7 está Fastball, una banda estadounidense de rock formada en Austin, Texas, en 1994. La banda originalmente se llamaba Magneto USA, pero cambiaron el nombre luego de firmar con el sello Hollywood Records. Aquí está su único gran éxito, The Way.

En el puesto número 6, Counting Crows, Mr. Jones. Logró ser número 7 en Francia, número 5 en Estados Unidos y número 1 en Canadá. Es considerada un himno por aquellas personas que nacieron entre 1954 y 1965, conocidos como la generación Jones.

puesto número 5, encontramos Bittersweet Symphony. Esta canción fue nombrada como la mejor canción de 1997 y considerada como una de las canciones definitorias de la era Britpop. La letra de la canción fue escrita en su totalidad por Richard Ashcroft, aunque por algún tiempo estuvo también atribuida a Mick Jagger y Keith Richards. Esto es debido a que la canción utiliza un riff similar a The Last Time, una canción de los Rolling Stones. Finalmente, luego de 22 años, la dupla Jagger-Richard devolvió voluntariamente los derechos a su único y original compositor, Richard Ashcroft. En el puesto número 5 nos encontramos con Spin Doctor. Una banda formada en 1988 en la ciudad de Nueva York y son conocidos mundialmente por Two Princes.

En el puesto número 4 nos encontramos con White Town y la canción Your Woman del año 1997. Esta canción cuenta con una línea de trompeta tomada de My Woman de Al Mowgli. Y alcanzó el puesto número 1 en la lista del Reino Unido.

En el puesto número 3 nos encontramos con Jesus Jones, una banda de rock alternativo formada en 1988. Y aquí está su gran éxito, Right Here, Right Now.

Señoras y señores, y llegamos al puesto número 1. Allí está la banda de rock alternativo Four Non Blondes, liderada por la inconfundible voz de Linda Perry. Puesto número 1 para este conteo de One Hit Wonders, What's Up.

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2: Hola, soy Michael Poon y estos son los famosos que nacieron un día como hoy, 6 de julio. Nick Chester es un cantautor y guitarrista australiano, conocido por ser el vocalista de la banda de rock Jet. I said, "Are you gonna be my girl?" Rick Elwes, integrante de Doctor Who. Uno de los pioneros del rock and roll, Bill Holly. Fifty Cent, su verdadero nombre es Curtis Jackson. John Keeble, baterista de Spandau Ballet. Michael Grant, ex integrante de Musical Youth. Un día como hoy, en 1971, murió Louis Armstrong. También se fue para siempre en 1979, Van McCall. Hoy es el día del beso robado, que se festeja en el Reino Unido. Y hasta aquí, los famosos que nacieron un día como hoy. 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

La década de los 80. AC/DC, el trueno del rock. Back in Black 1980 vendió 50 millones. Era el primer disco tras la muerte de Bon Scott y terminó siendo el álbum de hard rock más vendido de todos los tiempos. Whitney Houston. Su debut Whitney Houston 1985 superó las 22 millones de copias. La voz que transformó cada nota y mercancía global y la coronó como la reina indiscutible de las baladas ochenteras. Dire Straits, con Brothers and Arms 1985, vendieron 30 millones. Fue el primer gran CD de la historia, demostrando que el formato digital podía sonar a negocio redondo, con riff limpios y sucios a la vez. U2, The Joshua Tree 1987, superó las 25 millones de copias. Con paisajes sonoros, la banda irlandesa saltó de promesa a estadio lleno en todo el planeta. Bruce Springsteen. Born in the USA 1984, vendió 30 millones de copias en todo el mundo. El Boss cantaba sobre desempeño y sueños rotos. Guns N' Roses, con Appetite for Destruction 1987, vendieron 30 millones de copias. El debut más explosivo del rock con guitarras afiladas, con un Axl Rose en plena era de gritos eternos y pantalones de cuero. Madonna, Like a Virgin 1984, superó los 21 millones de ventas. Madonna no solo vendía discos, vendía provocación. Con un vestido de novia y MTV a sus pies, se convirtió en un ícono absoluto. Phil Collins, No J.K. Record 1985, vendió 25 millones de discos y se convirtió de un ex baterista tímido a un emperador de pop de los 80. Entre sintetizadores pegajosos y coros radiales, conquistó medio planeta. Michael Jackson, con Thriller 1982, vendió más de 70 millones de copias en todo el mundo.

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0: Hola, ¿qué tal amigos? ¿Cómo están? Bienvenidos a Retroverse, la energía de los clásicos. Jean-Paul Girón con ustedes. Estamos contentos de estar siempre y que siempre estén con nosotros también. Estamos totalmente contentos. Un abrazo para todos ustedes. Gracias por estar aquí nuevamente en Retroverse, la energía de los clásicos, a nombre mío, Jean-Paul Girón, y a nombre de AJ Alba. Vamos a la energía más positiva de los 70s. En el año 71 se apoderó esta banda estadounidense llamada Three Dog Night, regalándonos un temazo inolvidable, un himno del pop rock llamado Joy to the World, con su famosísima frase inicial sobre la rana Jeremiah y un coro ultra pegajoso cargado de optimismo. Esta divertidísima canción conquistó el número uno de los Billboard por 6 semanas y se convirtió en uno de los sencillos más vendidos de la década. Cantemos con fuerza, subámosle a la emoción, a la energía. Vamos iniciando con este tema telonero. Retrowaves, la energía de los clásicos, compartiendo la alegría de Three Dog Night, solo acá con Joy to the World. Bienvenidos.
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Escuchamos el bajo más bailable del año 76. Resonó con fuerza acá en Retro Waves. Legendario ex-Beatle Paul McCartney y su banda Wings nos regalan Silly Love Songs, una obra maestra del pop rock con toques de música disco, escrita como una divertida respuesta a quienes criticaban sus temas románticos. Y esta pegajosa canción conquistó por completo el número uno mundial y se convirtió en el éxito más grande del año. Programa retroclásicos@gmail.com es el correo electrónico. Les recordamos para que se comuniquen con nosotros, nos den un saludo, nos soliciten temas y sigamos en comunicación. Vamos hasta el año 78 con el brillo.

brillo y el glamour, iluminando la cabina de Retrowaves. Inolvidable ídolo juvenil Andy Gibb nos trae Shadow Dancing, una obra maestra del disco pop escrita por Andy junto a sus talentosos hermanos mayores de los legendarios Bee Gees. Esta joya bailable dominó por 7 semanas seguidas el número 1 en Estados Unidos y se consagró como la canción más vendida de todo ese año. Déjense llevar por el paso seductor de Andy Gibb acá en Retrowaves, la energía de los clásicos, con su temazo Shadow Dancing.

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Claro que sí, el ritmo más electrizante de los 80s estalló en la cabina. La única icónica banda estadounidense Blondie nos trajo Call Me, el tema principal de la famosa película American Gigolo, compuesta por la carismática Debbie Harry y el legendario productor Giorgio Moroder. Esta explosiva mezcla de rock y música disco, sobre todo, se convirtió en un éxito número uno mundial y en la canción más vendida de ese año 80. Nos dejamos conquistar anteriormente por esta voz de Debbie en Retro, es la energía de los clásicos. Vamos finalizando el bloque, vamos a dejarlos con las guitarras más famosas del 74. Rugen con fuerza en cabina de Retro, es la legendaria banda estadounidense. Lynyrd Skynyrd nos regala Sweet Home Alabama, himno definitivo del rock sureño con inconfundible y pegajoso sonido de guitarra. Grandiosa canción, porque nació como una respuesta directa a los temas de Neil Young, convirtiéndose en un éxito masivo y en una de las obras más coreadas de la historia del rock. Viajando por las carreteras del rock con Lynyrd Skynyrd. Luego de la canción los dejo con la pausa para pasar con el famosísimo AJ Alba hasta Estados Unidos, Denver, Colorado, a continuación de este bloque. Jean Paul Girón con ustedes, sigo con ustedes más adelantito. Los dejo con este temazo del 74.

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3: Hola, soy de Retrowave, ¿cómo estás? Te saluda AJ Alba, bienvenido seas a este bloque musical donde continuamos celebrando lo mejor de la música del Remember que nunca pasa de moda. Gracias Jean-Paul Girón con super set musical y yo continúo comenzando de una vez yéndonos al año 86 cuando Peter Cetera, el vocalista de la banda Chicago, decidió hacer tienda aparte y comenzó su estrella de éxitos como solista con el tema de la película Karate Kid, que dejó con The Glory of Love el año 86. Soy AJ Alba y voy a ver música de Bruce Springsteen, Bonnie Tyler, Rod Stewart y muchos más en este bloque musical de Retrowave, la energía de los clásicos.

disfrutan, se retrovisan en los clásicos. Soy EJ Alba. Junto a Jopo Rol cada semana contigo en este viaje musical que llamamos Retro Waves, celebrando lo mejor de la música que nunca pasa de moda. Esos de los 70s, 80s, 90s, clásicos actuales que de por sí serán recordados en el futuro. El bando de clásicos y voces icónicas, escuchamos la voz del boss, el norteamericano Bruce Springsteen, del año 1994, de la película Streets of Philadelphia, Las calles de Filadelfia, la canción que le permitió al ganar el Grammy como mejor canción original en ese año, en no solamente los Grammys, pero también los Oscar. Una canción que él compuso solamente en 2 días, pero que también sirvió para luego crear una historia inmensa e intensa en esta película protagonizada por Denzel Washington y Antonio Banderas. Soy EJ Alba y continuamos con más música, disfrutando en este fin de semana, en esta semana musical de Retro Waves en los clásicos, y nos remontamos a un clásico que fue lanzado en el año 70. Sin embargo, en marzo de 2023 tuvo la categoría de 1 billón de stream. Más de 1 billón de streams en 2023, una canción lanzada en el 70. ¿Cuál fue esa canción y cuál fue esa banda? Fue la banda Creedence Clearwater Revival, la cual organizada por John Fogerty, y su canción Have You Ever Seen the Rain. Una canción que narra literalmente lo que es la ruptura de la banda y que para muchos fue una sorpresa cuando fue lanzada. Sin embargo, se convirtió en un presagio de lo que pasaría a la banda tan icónica de los 70s. Estando ya en la cima de popularidad, John Fogerty compuso esta canción sobre precisamente la disolución de la banda. Te dejo con Creedence Clearwater Revival, Have You Ever Seen the Rain, del año 70. Soy EJ Alba. Disfrutas de Retro Waves, la energía de los clásicos.

Disfrutan de Red Rebel, amigos clásicos, soy Eche Alba. Y teníamos dos voces icónicas que forman parte de esa radiografía de los 70s, 80s y 90s. Escuchábamos la voz sensual, icónica y también melódica de Belinda Carlisle, la ex vocalista de la banda The Go-Go's, ya como solista, cuando estaba en el 89 en la cima de los éxitos con su álbum Runaway Horses. Escuchábamos el corte La Luna, un corte que no fue promocionado en Estados Unidos, sin embargo, tuvo mucho éxito a nivel internacional, promocionado en Europa y Asia, colocando también a posiciones cimeras en el Top 10 en Inglaterra, también en Alemania, Finlandia, Europa, Bélgica, Australia e igualmente otros países asiáticos. Y escuchábamos ya entrando en los 70s, la primera canción que la icónica, la legendaria Bonnie Tyler grabó después de su cirugía para eliminarse los nudos de la garganta, es Un Dolor de Cabeza, It's a Headache, una canción lanzada en 77, la cual fue lanzada no solamente en su versión original, pero también cuando llegó esta canción a Estados Unidos, fue lanzada por dos cantantes también muy populares en aquel entonces, la cantante Joyce Newton y también la cantante Ronnie Spector. Las tres canciones fueron lanzadas el mismo día por Billboard, y para hacer la competencia mucho más interesante, Billboard recomendó las tres canciones. De las tres canciones, la de Bonnie Tyler, que fue la original, fue la que cosechó éxito y quedó en la posición número 3 de Billboard, pero se recuerda como en estos duelos, casi duelos no, una triple competencia de voces icónicas de los 70s. Soy EJ Alba, por ahí viene Jean-Paul Girón, con otro set musical, y yo me despido con dos artistas icónicos setenteros, ochenteros y noventeros. El primero de ellos, la voz raspadita también de Rod Stewart, que se encuentra también en concierto y en gira en este año, de su álbum del 96, el tema Forever Young. Y nos despedimos yéndonos al 83 con la voz también icónica, la mejor voz, según dicen, del rock melódico, la voz del norteamericano Steve Perry, ya en su primer tema como solista, Oh Cherry. Soy AJ Alba, voy a venir ya por Giro, no te vayas, porque sigue la música por Retro West, la energía de los clásicos.

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Gracias por estar con nosotros. Seguimos en Retro Vibes, la energía de los clásicos. Luego del bloque del famosísimo AJ Alba. Vamos a decirle famosísimo hoy porque es famoso, realmente es famoso AJ, por muchas razones. Ritmo contagioso del 76. Vamos iniciando este bloque encendiendo los micrófonos de Retro Vibes. Me río porque seguro AJ, con esto que le estoy diciendo a todos ustedes, él me va a llamar, me va a preguntar por qué soy famosísimo, me va a decir, estoy seguro. Vamos a iniciar, como les decía, del año 76, esta banda estadounidense, Wild Cherry, nos traerá a continuación Play That Funky Music, una de las joyas más explosivas del funk rock, con su icónica y adictiva línea de bajo, un sonido de guitarra impresionante, inolvidable, y una energía que arrolla. Esta divertidísima canción conquistó el número uno de Billboard y se transformó en un clásico eterno, infaltable en cualquier pista de baile. Déjense llevar por esta funky canción, canción funky, como ustedes quieran decirle, de Wild Cherry, acá en Retro Waves. Play That Funky Music.

himno definitivo de la hermandad del año 79. Los micrófonos agarraron fuego, por así decirlo. El grupo vocal femenino Sister Sledge nos trajo We Are Family, una obra maestra de la música disco, como ustedes conocen, producida por los genios, a mi criterio, del grupo Chic, Nile Rodgers y Bernard Edwards. Esta pegajosa canción, llena de optimismo y armonías, a mi criterio perfectas, se convirtieron en un éxito mundial que llegó al puesto number one en el símbolo eterno de unidad. Somos familia, nos abrazamos, cantamos juntos con este temazo que sonó para todos ustedes acá en Retro Vibes, la energía de los clásicos. Ahora vamos con el ritmo hipnótico del 76. Hemos sonado muchos temas de los 70s el día de hoy también, apoderándose por completo de Retro Vibes esta agrupación eurodisco llamada Boney M. Con su tema Daddy Cool, el éxito masivo de esta canción.

0: canción que los lanzó a la fama mundial y tuvo una inconfundible introducción de percusión vocal, sobre todo una línea de bajo adictiva, increíblemente innovadora, un sonido exitoso, único, exquisito para la época. Esta joya bailable conquistó el número uno, también número uno, solo hablamos de números unos, en las listas de toda Europa y se volvió un clásico eterno de las pistas de baile. Vamos entonces, moviéndonos al ritmo contagioso de Bonnie M, acá en Retrowaves con su tema Daddy Cool.
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Vamos ahora al ritmo más explosivo y sensual de 1975, estallando en cabina de Retrowaves. La agrupación estadounidense KC and the Sunshine Band nos trae That's the Way I Like It, el himno definitivo del funk y la música disco. Con su inconfundible y pícaro coro, sus vientos ultra festivos, emocionantes y una línea de bajo irresistible. Esta contagiosa canción conquistó el número uno del Billboard, convirtiéndose en un clásico eterno de las pistas de baile. Muévanse, gocen, a ritmo de KC and the Sunshine Band con That's the Way I Like It.

una de las melodías más radiantes del 73 iluminó la cabina de aquí de Retro Waves, el legendario dúo estadounidense The Carpenters nos regalaba Top of the World, una joya indiscutible del pop y el soft rock, cálida, angelical, a mi criterio, voz de Karen Carpenter y un ritmo country pop sumamente alegre. Esta hermosa canción llegó a los corazones, conquistó el número uno también, como lo he venido diciendo a lo largo del programa, en el Hot 100 y se convirtió en uno de los éxitos más recordados y queridos de su carrera. Lastimosamente, en la forma en que falleció, sobre todo Karen Carpenter, es una pena. Pudo haber brindado a su público muchos más éxitos a los cuales nos tenía acostumbrados, pero así es la vida. Nada más y nada menos, ella decidió tomar ese camino y es un camino que no tiene retorno, así de sencillo. ¿Estuvieron en la cima? ¿Se sintieron en la cima con esta canción? Espero que sí, con Top of the World, temazo el que escuchamos a cargo de los hermanos Carpenter. Vamos contagiando, vamos con ritmos electrónicos para finalizar este bloque. No se confundan, lo voy a dejar con EJ Alba luego de mi bloque. Hay personas que dicen, híjole, ya terminó el programa. No, no ha terminado. Estamos con Retro es la energía de los clásicos. Programa retroclásicos@gmail.com para que nos escriban. Vamos con este tema electrónico de los más futuristas de los 80s, del año 80 para ser específico, donde este grupo estadounidense, Lips Inc., o le dicen Lips Inc., nos trae Funky Town, obra maestra que unió la música disco con el synth pop, con su inconfundible e hipnótico riff de los sintetizadores, su icónica voz distorsionada por el vocoder. Esta sinfonía y una energía adictiva muy bailable, esta joya conquistó en 28 países con el número uno, también rompiendo récords mundiales de popularidad. Vamos a ir directo a la ciudad del ritmo con Lips Inc. en Retro es la energía de los clásicos. No me resta nada más que despedirme de todos ustedes, deseándoles todo lo mejor. Estamos acá en Retro es la energía de los clásicos en conjunto con AJ Alba. Cuídense mucho. Jean Paul Giron se despide de ustedes para dejarlos con AJ al siguiente bloque. Los dejo con Lips Inc. con Funky Town. Un abrazo y hasta la próxima.

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Disfrutas de Retro Wisdom y los clásicos. Hola, ¿qué tal? Soy AJ Alba. Bienvenido seas a este bloque musical donde seguimos celebrando la música que nunca pasa de moda, la música del Remember icónica que forma parte de Santa de nuestras vidas, 70s, 80s, 90s y algo más. Soy AJ Alba. Gracias, Jean Pogirón, por un super set musical nuevamente, y a ti que estás cada semana con nosotros en este viaje musical por esta tu estación favorita. Comenzamos de una vez calientes, yéndonos a los 70s con las agrupaciones más exitosas de la música pop rock de los 70s, también 80s, la banda ABBA, ABBA, haciendo un comeback y también un estilo muy diferente a sus canciones anteriores ya en 78 con el corte Boule Boo, significa ¿qué tú quieres? What do you want? Significa en inglés y en español ¿qué tú quieres? Un tema que la banda lanzó con muchas reservaciones porque no querían tal vez estar en un estilo tan agresivo a la música disco. Sin embargo, les permitió a ellos lanzarse y seguir fuertemente, no solamente en las discotecas, pero también en la radio. Un tema que fue grabado en Miami, en Estados Unidos, y que también le permitió a ellos en ese álbum mismo regresar a sus raíces con el super icónico Chiquitita. Soy EJ Alba y seguimos disfrutando las voces también femeninas de los 70s y 80s. Y seguimos en este caso en el 78 con una dama que supo lanzarse como solista, crear un movimiento totalmente femenino, pero también empoderar a todas las damas con su música setentera bailable y también palabras de motivación. Prefiero a Chaka Khan, ya lanzándose como solista en 79 con el corte I'm Every Woman. Soy AJ Alba, ahora viene música de Donna Summer y muchas más, celebrando hoy día Retro West. La energía de los clásicos, música setentera, bailable, con las damas que nunca pasan de moda.

1977, la reina de la música disco Donna Summer, completamente en la cima popularidad, con un tema que se convirtió en la plataforma de la música del futuro, I Feel Love, compuesto por Giorgio Moroder, un tema que ella no quería grabarlo en aquel momento, pero al despedirse, al finalizar su relación con su actual pareja, dijo: quiero comenzar con algo fresco. Imagínense, señores, los 77, 78, 79, con esos éxitos masivos que acabamos de sonar, Chaka Khan, ABBA, Donna Summer. Fue época dorada de la música disco. Soy EJ Alba, hablando contigo hoy día, en este pequeño bloque musical, esas voces icónicas de las damas que nunca pasan de moda, los temas icónicos de los 70s, pero también 80s, con voces que forman parte del soundtrack de nuestras vidas. ¿Cuáles son esas canciones que tú te recuerdas cuando estuviste creciendo o que tus padres o tus abuelos escuchaban? Espero que una de estas haya sido estas canciones, porque ahora seguimos en una canción icónica yéndonos al 83 con una cantante que dijo en el 2018: gracias a las regalías de esta canción puedo retirarme y puedo vivir cómodamente. Una canción que ganó Grammy, también la categoría de tema de película con los Oscars. Me refiero a la icónica Irene Cara, quien en el 83 compuso esta canción camino al estudio de grabación después de haber visto la última escena de la película Flashdance. Sí, por supuesto, me refiero a Flashdance, What a Feeling, el tema icónico de Irene Cara. Soy EJ Alba y disfrutas de Retro West. Vení los clásicos, siempre con la música de recuerdo que nunca pasa de moda y es parte de nuestro soundtrack de nuestras vidas.

Disfrutas de Retro Vesna y los clásicos. Soy AJ Alba, disfrutando de temas icónicos, setenteros y ochenteros, por las damas icónicas que trajeron la música bailable, pero también nos dieron mucha energía positiva. Acabamos de escuchar a Irene Cara del 83 con What a Feeling de la película Flashdance. Cuando escuchamos esa canción, nos recordamos de la película, pero también lo tanto que muchos bailamos ese tema. Hacemos hoy día una pausa musical para invitarte a que estés con nosotros en el próximo episodio de Retro Waves. No sin antes darte gracias a ti que nos escuchas hoy día por esta tu estación favorita. Y un servidor, AJ Alba y Jean Pujirón, te damos las gracias por permitirnos cada semana el disfrutar este viaje musical que llamamos Retro Waves. Y concluimos hoy día como comenzamos este bloque musical, con un tema de la banda sueca ABBA, pero en este caso con un tema que fue sampleado en el 2005 por Madonna para su álbum Hung Up, el cual ella pidió permiso a los autores para crear este sampling. Pero ya en el 2018 la fiebre de ABBA no cedía y nuevamente se hacía un material honrando y celebrando la música de esta banda. En este caso lo hacía una de las reinas de la música setentera, ochentera y balada de los noventas, la icónica Cher, quien en su álbum Dancing Queen, su 26º álbum, hizo un homenaje a esta banda y nos trajo el super éxito Gimme, Gimme, Gimme, A Man After Midnight. Soy AJ Alba y cerramos con Cher hoy día, no sin antes invitarte a nuestro episodio de Retro Ways de los clásicos, porque eres tú que siempre nos motivas a seguir con la mejor música ochentera, noventera y ante todo celebrar juntos la música de Remember. Hasta luego. Besitos. Muchas bendiciones.

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2: Hola, soy Michael Poon y estos son los famosos que nacieron un día como hoy, 6 de julio. Nick Chester es un cantautor y guitarrista australiano, conocido por ser el vocalista de la banda de rock Jet.
3: I said, are you gonna be my girl?
2: Rick Elwes, integrante de Doctor Who.
4: Sexy eyes, across the floor, got me wanting more. 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
2: Uno de los pioneros del rock and roll, Bill Holly. Fifty Cent, su verdadero nombre es Curtis Jackson.
5: It's your birthday, we gon' party like it's your birthday.
2: John Keeble, baterista de Spandau Ballet. Michael Grant, ex integrante de Musical Youth.
6: I see trees of green.
2: Un día como hoy, en 1971, murió Louis Armstrong.
6: What a wonderful world.
2: También se fue para siempre en 1979, Van McCoy.
7: Do the hustle.
2: Hoy es el día del beso robado, que se festeja en el Reino Unido. Y hasta aquí, los famosos que nacieron un día como hoy. 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

carrera. En el Reino Unido, la canción consiguió el puesto número 11 en septiembre del 2019 y luego ingresó en el Top 10 para después llegar al Hits Top 5 All UK. Soy Mr. Will desde la CRWH, cadena radial de habla hispana. Búscalos en Facebook para más bonus track. Es el momento de escuchar a Post Malone Concertos. ¡Hasta pronto!

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2: Es un nuevo día. Único. Irrepetible.
3: Pero usted
2: ¿sabe qué día es hoy? 6 de julio 1573. El gobernador de Tucumán, Jerónimo Luis de Cabrera, funda la ciudad de Córdoba. 1957. John Lennon y Paul McCartney tocan juntos por primera vez. Fueron las efemérides de hoy en su radio.
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Iniciamos Top News Internacional. Otra vez por aquí, amigos de la CRWH, cadena radial de habla hispana. Y ahora, descubriendo archivos históricos de la música. El año 2008, la revista Rolling Stone definió a los 100 mejores cantantes de la historia, para lo cual pidió ayuda a varios artistas. Uno de ellos fue Ozzy Osbourne. Sin lugar a dudas, es una de las personalidades más importantes en la historia del rock. De manera particular, el cantante ha conseguido grandes logros durante su carrera. Además, el vocalista de Black Sabbath está incluido en el Salón de la Fama del Rock and Roll. Es por eso que ahora te presentamos el Top 10, los mejores para Ozzy Osbourne, donde incluso se añadió a sí mismo en esta gran lista. Empecemos. Puesto 10 para Bob Marley. Ubicación 9 para Steve Tyler. En el puesto 8, Bon Scott. Ubicación 7, Roy Orbison. Puesto 6, Ozzy Osbourne. En el quinto lugar, Little Richard. Puesto 4, Steve Marriott. Ubicación 3, Elton John. En el puesto 2, Paul McCartney. Y en el puesto número 1, John Lennon. Este fue el Top 10, los mejores para Ozzy Osbourne. Esta lista sin dudas estuvo llena de auténticos genios musicales y voces que marcaron generaciones a lo largo de la historia. ¿Quieres saber quiénes están en el Top 20? Entonces no dejes de escuchar esta, tu estación favorita, afiliada a la CRWH, cadena radial de habla hispana. Soy Wilter Arpasi. Nos quedamos con la canción Top News de la semana. Del puesto 2 para Ozzy Osbourne, Paul McCartney and Wings, Then and Around, el escape de la banda. Vuelvo en cualquier momento. ¡Saludos!

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